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Su autora, Isolina Carrillo. Su bolero, 2 años.

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Me estoy portando bien, Vince, porque en otro momento me pusiera a cantar compay, compay, pototín, pan, potín, tontín, tapati, potón, piti, penti, compay, compay, pero no. Lágrimas negras, de Miguel Matamoros.

Y llegó. Finally llegó. Blaine, Blaine, Blaine. A gozar, ¿no? A gozar todo el mundo. Ya tú sabes.